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0: Muy buenas tardes, señoras y señores. ¿Cómo están ustedes? Espero que bien. Hoy es miércoles, es el... pasan unos minutitos de 5 de la tarde. Si nos están escuchando en directo a través del 91.3 de la FM, o si están escuchando la repetición que se produce todos los domingos de 11 a 1. También puede ser que nos estén escuchando a través de ripollerradio.cat, la cual cosa hace impredecible desde dónde y a qué hora nos están escuchando. Pero si hay una cosa cierta, es que hoy tenemos un programa. Programa increíble. ¿Y por qué? Porque tenemos como invitados ni más ni menos que al señor Ángel Esteve. Señor Ángel, muy buenas.
1: Muy buenas. Muy buenas tardes. Sí. Bueno, sí, que buenas tardes.
0: Sí, más o menos. Más o menos.
1: Sí, sí.
0: También contamos
1: con... No apretemos mucho hoy la voz.
0: No, apretarlo, por favor.
1: No
0: que no está la cosa para apretar.
1: No.
0: Lo dice una persona que tiene un virus intestinal y que hace el programa desde su casa. Y no os digo dónde estoy sentado para...
2: Quiere decir cagarrinas, ¿no? Eso de virus.
0: La manera elegante de decir es que tengo un virus intestinal.
2: Ah, tienes un virus de cagarrinas.
0: Bien, el que aporta este dato científico de primer nivel es nuestro querido Ramón Ardiente, al que también aprovecho para saludar. Muy buenas, Ramón.
3: Buenas tardes.
0: ¿Cómo estás?
3: Aquí es Satat a la cadena, por eso, yo.
0: Vale, perfecto, sí me agrada. Y aunque hemos tenido también Pachucho, aunque parece ser que está empezando a recuperar, entre otras cosas porque no le queda más remedio, tiene que trabajar porque es un hombre pobre y miserable, es un esclavo de su trabajo. No, en serio, es a nuestro técnico, Jordi Puy, al que envío un abrazo aséptico, con mascarilla y desde la distancia, porque estamos los dos un poquito para verlas venir. Muy buenas, Jordi. Pues bien, un servidor que, como he dicho, no está en plenitud de forma, aprovecho la ocasión para decir que nosotros cuatro formamos parte de esta locura radiofónica que lleva por título Los Tres Tenores...
4: ¡Da la nota!
0: Bien. Y recuperando las viejas tradiciones, hoy Ángel nos trae una película, una adivinanza relacionada con una película.
1: Ahí está. Y vamos, ahí tenemos la sintonía. ¿Está sonando ya?
2: Venga, ¿cómo? Heidi, ¿no la de Heidi?
1: Pues vale, adivina la película, mirad.
2: A ver. Sí.
1: Ahora no van con tonterías porque tenéis, si la habéis visto, el dato que doy es impresionante. Ya la tenéis que acertar. Una sortija brillante
2: ya
1: vuelve
2: la sé,
1: a todo. Una sortija brillante vuelve a todos muy idiotas y lo lleva un caminante con los pelos en las botas.
0: Ya lo sé cuál es.
1: Hoy voy dando datos ya, fidedignos.
2: No tengo ni idea.
1: Bien.
0: Pues a si ver, no, es que no lo has visto, Ramón.
1: Pues si no tiene idea, mira a ver, porque es una buena. Sí, son buenas.
2: No he ido al cine desde unas vacaciones que tenía 20 años.
1: Y era en blanco y negro.
2: Estaba en la playa y dormía, estaba y se puso a llover y me fui a ver. Que ya era una vieja En busca del arca perdida.
1: Madre mía.
2: Y me perdí en el cine. Y cuando la fui a ver, y hacía años que la habían hecho. O sea, mírate si no he ido al cine hace tiempo, años.
0: Pues deberías de ir, Ramón. Sí. El cine es cultura. Anda, venga, Ramón, ¿qué nos propones hoy para empezar tú? Venga.
2: Pues al señor que pudo reinar. El señor que pudo reinar es... Porque el que reinó fue Elvis. Estamos hablando de la época del rock and roll.
0: Ya está, pero tú no eras republicano.
2: Sí, pero hay que reconocer el rey del mambo, el rey del pop, el rey del rock.
0: Mucho.
2: Y el señor Carl Lee Perkins, buen guitarrista y buen compositor, porque él componía sus canciones, parece el día 9 de abril de 1932 a Timtonville, Tennessee. Va a morir el día 9 de gener de 1998 a la edad de 65 años. I està enterrat en el cementiri de Jackson, a Tennessee. Ell va ser el que va fer aquella gran cançó anomenada Zapatos de Gamuza Azul, que diuen els entesos que aquesta cançó diu que te dejaré mi chica, te dejaré mi casa, te dejaré mi moto, te dejaré todo lo que tú quieras, pero nunca te dejaré mis zapatos de gamuza azul. Carl Perkins. Well,

0: 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La més llarga potser tenia 2 minuts 50. Aquesta és de 2 minuts 12 segons del senyor Carl Perkins.
1: ¿Sabes lo que está? Mientras escuchaba la pieza, estaba mirando en el santoral y el santoral no recuerda ningún santo que se llame Gamuza.
0: Gamuza, Santa Gamuza.
1: Santa Gamuza, he buscado Gamuza, digo, y no hay ni nada. Y digo, pues esto es cuestión de ir a ver que no
0: dice. Y hoy tampoco hay Santa Gamuza.
1: Tampoco hay Santa Gamuza. Vamos a ver.
0: No.
1: Vamos a ver.
0: Vamos a ver. Santoral.

Santoral. Hoy celebran su santo todos los que se llaman Toral. ¡Felicidades, Toral!

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1: Sant Calisto. Ai, Calisto, no... Ah, no, era Jalisco. Ai, Jalisco, no...
2: No, no, però havia una obra de teatre que era Qué listo es Calisto.
1: Qué listo es Calisto.
2: Sí, havia una obra de teatre. Pues Sant Calisto primero fue un esclavo que llegó a ser papa.
1: Papa.
2: Sí, sí.
1: Papa Calisto, sí.
2: Sí, sí, Papa Calisto, sí. Calisto significa el más bello en griego.
1: Calisto.
2: Calisto. Y resulta que este hombre era un esclavo romano que su jefe, su amo, le dio un dinero y para que lo llevara a otros cristianos por ahí. Y no se sabe si hizo una mala inversión, se lo robaron, pasa que desapareció. Y el amo lo tuvo dándole vuelta a una rueda de molino para que pagara la deuda allí y a la comunidad, a darle vuelta.
1: Pues yo no sé, dices que era guapo Calixto.
2: Este no, hombre, sí, hombre, el más bello, dice.
1: El más bello.
2: Pues fíjate, después por la mediación de Marcia, que era una mujer influyente y una concubina del emperador, Cómodo se llamaba el emperador.
1: Cómodo.
2: Sí, sí. Pues lo libró y entonces Ceferino lo nombró diácono, después se hizo... fue obispo y las famosas catacumbas de San Calisto son en honor al hombre este.
1: Pues yo no sé si esta era guapa o era fea, pero sí era virgen.
0: Bueno,
2: ¿y qué, ¿qué tiene que ver eso?
1: Que era virgen.
2: ¿Quién?
1: La virgen.
2: ¿Pero qué virgen?
1: Ana Angradema.
2: Sí, pues no sé cómo sería, pero no tiene ninguno en toda España. No, nadie, no vendrá nadie de Ripollet.
1: Angradema. Ni de
2: ningún lado. Nada.
0: Y claro, ser virgen no tiene hijos, no, supuestamente.
2: Pues fíjate.
1: Y era virgen.
2: ¿Y quién le pondría este nombre, pobre?
1: Abadesa, una abadesa.
2: Abadesa.
1: Angradisma.
2: Angradisma.
1: Angradisma.
2: Nada, no, hoy no viene o no nos trae ni castaña.
1: Por
2: hoy
1: favor.
2: No viene nada.
1: Un confesor que confesaba. Broden.
2: Broden. Y no tiene que ver nada con nadie de la película y nada, pero tampoco, porque aquí sería con una... Pero bueno, que no. Que cero.
0: Cero, cero.
1: Un mártir. Carponio.
2: Carponio. Nada, este nada. Se le confunde algunas veces con uno que se llama Caralampio, que este hombre, cuando lo mataban, lo estaban haciendo mártir, se lo estaban liquidando, le estaban clavando clavos en el cuerpo y dicen que un caballo se detuvo y le metió unos zascas a los que lo estaban sacrificando, que te cagas, ¿sabes? El caballo empezó allí a decirle, pero por Dios, ¿por qué maltrata ya un hombre de Dios? Y el caballo se cabreó mucho.
1: Pues ahora viene uno que al año hay cuatro días de San Donaciano.
2: Donaciano.
1: Donaciano.
2: De Barcelona no vendrá nadie a felicitarnos, pero en España hay 163.
1: Este era obispo, ¿eh?
2: Sí, sí.
0: Madre mía.
1: Otro obispo. Gaudencio.
2: Gaudencio. Tampoco nadie, no van a traer nada, pero en España hay 561.
0: A mí me suena haber oído lo de Gaudencio, ¿eh?
1: Gaudencio.
2: Sí, pues mira, era obispo, bueno, le obligaron obispo. A ser obispo.
1: Obispo.
2: No era obispo, pero le obligaron a ser obispo. Iba y se murió el obispo de Brescia. A este le vieron buena cara de buena persona y que este se la va a cargar. Y lo hicieron obispo.
1: ¿El obispo es el que es la pareja de la avispa?
2: No tiene que ver nada.
1: No, vale. Yo en esto sí que ando.
2: No.
1: Un confesor. Pone confesor y parece que sea nombre de confesor como mujer, ¿no? Como hombre. Y en cambio se llama, hoy es San, que tiene un día al año nada más, que debe ser hoy, Gwendolina.
2: Gwendolina.
1: Había Gwendolín. No hay
2: ninguna Gwendolina por ahí, nada, ninguna, ni una en toda España, te lo estás buscando y es buscar los santos.
1: Una virgen. Manequilde.
2: Manequilde, cero puntos. Ninguna, nadie en toda España se llama así.
0: Manequilde.
1: Otro mártir, Prisciano.
2: Prisciano, no. Bueno, hay un Orisciano aquí, según pone allí, que ni está en el santoral.
1: Donaciano.
2: Sí.
1: Donaciano. Y para terminar...
2: Ah, Donaciano, sí, Donaciano, sí.
1: Donaciano, obispo.
2: Sí, sí, 163. Sí, sí. 163, Donaciano.
1: Ah, y para terminar, un obispo, 9 días al año, San Rústico.
2: Este sería más del campo que San Isidro. Este rústico, nada. Nadie en España sería más rústico.
0: Y rústica, porque ya a mí me sonaba, pero...
1: Sí, también pero existe.
2: Rústica, no, sí, rústica, rústico, sí. Nada.
0: Pero bueno.
2: Nada. Pues estamos
0: bueno,
2: bien.
0: Bueno, pues Ángel, por algo de...
2: Pues sí, pues mira, yo hoy me vaya a permitir que dedique parte del programa a mi hermano Gabriel, a Gabriel Esteve, porque vino al mundo el 16 de octubre de 1946, 80 años. Pero antes recordar que el compositor valenciano de Sueca, Serrano, de Sueca, José Serrano Simeón, nació el 14 de octubre de 1873, es autor de más de 50 obras del género lírico, como La canción del olvido, La reina mora, La dolorosa, Los claveles. Os contaré una historia del músico que viene muy bien para estos días. Serrano vivía en una casa de huéspedes sin poder pagar a la patrona, en espera de que cuajara algo. Esta, maternal y comprensiva, aguardó facilitándole comida y lecho. Pasado un tiempo, cuando la música del maestro valenciano entusiasmaba a las muchedumbres, Serrano, ya rico y famoso, hombre de gran cariño, no olvidó a su antigua patrona en la casa de huéspedes, que tan bien se portó con él. La mujer era ya muy viejecita y Serrano se la llevó a casa rodeándola de atenciones y de comodidades. Lo diría el maestro, fue como una nueva madre para él y para su esposa, y como una abuela para sus hijos. Y en la casa del maestro murió la tal patrona, rodeada del cariño del maestro Serrano y de los suyos. ¿Cuánto tenemos que aprender, madre mía? ¿Cómo están las cosas? Bueno, volviendo a lo del cumpleaños de mi hermano, como mi madre se llamaba Dolores, pues va a sonar un fragmento de la zarzuela del maestro Serrano, que nació un día como hoy, y el fragmento de la zarzuela es La dolorosa, del maestro Serrano, y canta Jaume Aragall.

0: la voz Jaume de Jaume Maragall. Impresionante.
1: La verdad es que sí, muy bonito.
0: Sí.
1: Bueno, pues yo soy, os traigo una propuesta, os traigo a dos de los mejores guitarristas, o uno, o dos de los mejores guitarristas de la historia del jazz. Yo creo que todo el mundo ha oído hablar de B.B. King y también de Joe Pass, que será el siguiente. Empezamos con B.B. King. B.B. King, nacido en 1925 y fallecido en el 2015, fue uno de los grandes maestros del blues eléctrico y una figura decisiva en la evolución de la guitarra moderna. Nació en Mississippi, desarrolló un estilo inconfundible basado en un vibrato muy expresivo, notas sostenidas y frases melódicas de enorme claridad. Su guitarra más famosa fue Lucille, nombre que utilizó para distintas Gibson. La Gibson es una marca de guitarras famosas y a lo largo de su carrera. Más que un guitarrista virtuoso en el sentido técnico, King fue un narrador. Cada nota parecía tener una intención vocal. Su influencia llega mucho más allá del blues y alcanza de lleno el jazz, el rock, el soul y el rhythm and blues. Escucharemos una interpretación junto a Johnny Reid. Es una versión del clásico de soul popularizado por Aretha Franklin. Y la combinación funciona excepcionalmente bien porque ambos comparten una sensibilidad profundamente ligada al blues. La voz y el slide de Wright dialogan con la guitarra de King en una interpretación muy cálida. Escuchemos de estos dos grandes artistas, Baby, I Love You.

0: Luego grabó aquella, grabó aquella canción, 100 kilos de barro. Con solo un barro lo formó, su creación perfecta. Una canción que venía de la mà del francès Richard Anthony en Los Ángeles.
1: Pues mira, mira, Ramón, yo de pequeño con mi hermano, allá por los años 50, iba a la escuela parroquial de Abanilla y en ella don Pedro Cascal, el maestro, nos enseñaba muchas canciones. Una de ellas titulada Golondrina de mi alero. La cantábamos y yo no sabía aquello de dónde era, pero mucho tiempo después, pero muchísimo tiempo después, yo diría que no hace mucho, descubrí que era un cuplé compuesto en 1917 por el célebre maestro de Almería, José Padilla, creador también de éxitos como mundiales como La Violetera y El Relicario. La letra de Golondrina de mi alero, que es de Eduardo Montesinos, se inspiró este hombre directamente del folclore tradicional y de la superstición popular de la época allí en España, porque culturalmente se creía que las golondrinas que elegían el alero de un tejado para edificar su nido traían buen agüero, fortuna y protección a los moradores de esa casa. En el cuplé está esta arraigada metáfora del ave que retorna fielmente a su nido en el alero. Se utiliza como el paralelismo del amor, la nostalgia por el hogar y la esperanza del regreso del ser amado. La recordamos en la voz de la cupletista Eugenia Roca.

0: Bueno, es que la canción tiene sus migas, ¿no? La grabación es de hace 109 años, fue en 1917.
1: Además, se nota el...
0: No la encontrarán en Spotify, ¿no? Pero son discos.
1: Y se nota la lluvia del disco.
0: Se nota, sí.
1: Dicen
0: sí.
1: Los antiguos coleccionistas que cuando más ruido el disco hace de lluvia, le llaman estudios de lluvia, más caro es el disco. Sí, más valor tiene, vaya.
0: O más jodido está.
1: Esto es una efeméride.
0: Claro, es una efeméride. Sí, sí.
1: Es una efeméride.
0: Es una efeméride. En 1917, pues fíjate, una efeméride. A ver.
1: Efeméride.
2: Pues venga. No me ha quedado claro. Estamos en efemérides, ¿verdad?
1: Sí, señora.
0: Efemérides.
1: Efemérides.
2: Muy bien,
1: y nos vamos
2: muy bien. Venga, Ramón.
1: En el año 1292.
2: 1292.
1: Me gusta recordar viejos tiempos.
0: Sí. A ver, recuérdanoslo porque nosotros lo mismo estábamos allí.
1: En la península ibérica tiene lugar la conquista de Tarifa en manos del el sultanato benemerín por Sancho IV de Castilla con ayuda de la corona de Aragón, la República de Génova y el Emirato de Granada. Esto fue en el año 2292.
2: No, 2292.
1: 1292.
2: En el siglo III.
1: En el año 1570, en el castillo de Simancas, Valladolid, el barón Montigny, político flamenco, enviado por Margarita de Parma...
0: Que flamenco no es que fuera de Andalucía.
1: No.
0: Era flamenco. Que era de allí.
1: Flamenco. Enviado por Margarita de Parma, tampoco la de Palma.
0: No.
1: La de Parma.
0: No.
1: Es ejecutado por orden del Felipe II de España.
0: Madre.
1: Caramba. En 1582, en España, en Italia, en Polonia y en Portugal, se salta este día, entre el jueves 4 de octubre de 1582 y el viernes 15 de octubre, debido a la instauración del calendario gregoriano.
0: Ese os lo explicaremos en los casos y cosas, y os vais a enterar de las cosas que pasaron.
1: En 1707, en la Guerra de Sucesión Española, las tropas borbónicas llegan a Lérida. O
0: ¿Han dicho las tropas qué?
1: Borbónicas.
0: Es que entendí, mormónicas.
1: Borbónicas.
0: Vale.
1: Y finalmente, el...
0: ¿Bobónica?
1: Borbónicas.
0: Vale.
1: Llegan
0: que me quede
2: a Lérida. Había una peste que se llamaba la peste bubónica.
1: Borbónica,
0: sí,
1: ah, no.
0: Pero no. Es
1: la... que borbónica te había la peste, ¿eh?
0: No, esto es borbónica.
1: Bueno, finalmente... En el año 1651, en España, el río Segura, que no estaba seguro,
0: no.
1: Sufre la riada de San Calixto, que oye, claro, San Calixto.
0: Claro, el santo.
1: En Murcia, alcanzando 1.700 metros cúbicos y causa la muerte a más de 1.000 personas en el año 1651.
0: En Murcia,
1: por culpa del río Segura.
0: No, porque la agua por allí.
1: Bueno, pero claro. Si el río es seguro, no hubiera estado...
2: La culpa va a ser del río.
1: Claro. Sí, porque si este río no hubiera sido río, pues no hubiera pasado nada.
0: Claro.
2: Y si la gente no hubiera estado haciendo el tonto lava al lado del río...
1: Claro. No, hombre, no, es que está aquí...
0: Y si esto es ahora. Que le puso y vio San Calixto, dijo la riada de San Calixto, y le cargó el muerto al hombre este, al esclavo este que iba por ahí, le estuvo dando vuelta al molino. Joder, venga.
1: Venga,
2: no os preocupéis. Porque...
0: Arréglanos esto, Alberto.
2: Y a ver si lo puedo arreglar. El título de la canción que vamos a escuchar ahora es sugerente. La traducción al castellano sería No hay nadie en casa. Ain't nobody home. Es una grabación de B.B. King con D'Angelo. Aquí el blues de B.B. King se cruzó con una estética más cercana al soul o al rhythm and blues contemporáneo. El contraste generacional resulta especialmente interesante. B.B. King conserva su fraseo clásico, mientras que D'Angelo aporta una sonoridad más moderna y sensual. Escuchemos, todo esto de la mano de B.B. King y D'Angelo en Ain't Nobody Home.

0: ¡Tequila! Si quieres tomar tequila,
1: os recomiendo que en YouTube busquéis una que es un señor que canta tequila, que es un hombre allí como un palo allí escuchando y está la música y lo único que dice es tequila. Quieto allí es tequila. Buscarlo porque es un verdadero escándalo el vídeo ese.
0: Le bueno.
1: Bueno, voy a saludar a mi hermano que está escuchando el programa,
0: vale,
1: también.
0: Saludalo, pues mira, mira tequila.
1: Que, sí, sí. Es que una de las cosas que nació, que ocurrieron el día que él nació, hace 80 años, fue el juicio de Nuremberg. Allí se llevó a efecto las condenas a muerte.
0: Buena película.
1: Eso sí. Y también que María Antonieta en Francia perdió la cabeza. No es que perdiera la cabeza, no,
0: se la cortaron.
1: Se la cortaron. Sí. Bueno, y una de las canciones de 1946, el año que nació mi hermano Gabriel, fue la inmortal e inigualable pieza clásica titulada Mi vaca lechera. La letra la escribió Jacobo Morcillo Uceda. Jacobo compaginaba su labor creativa con su trabajo como policía de trenes y durante un viaje de vigilancia en el tren, en el trayecto entre León y Galicia, observó los pastos gallegos llenos de vacas y ahí le vino la inspiración repentina de tengo una vaca lechera, no es una vaca cualquiera. Jacobo le entregó la letra al reconocido músico madrileño Fernando García Morcillo, el maestro Morcillo, y quien compuso la melodía original a ritmo de foxtrot. Se estrenó formalmente en Madrid en la popular sala de fiesta High

según las crónicas de la época, el debut fue un revuelo inmediato. En cuanto sonaron los primeros acordes, el público masivo invadió la pista de baile y la fiesta tuvo que prolongarse de forma imprevista hasta las 4 de la madrugada. El lunes pasado, el Día de la Virgen del Pilar, estuvieron aquí los de Aragón, los de Cantando Jota, y en el auditorio conté la historia de la vaca lechera y les animé a que me siguieran. Y todo el auditorio de Ripollet, casi puesto en pie cantando, Tengo una vaca lechera. La escuchamos.

0: Ay, la vaca lechera.
1: La vaca lechera, sí. La verdad que el que hacía la música también hizo la música del de anuncio de Picolín, que era, hacíamos bastantes cosas, pero que el que escribió esto, la hija, parece que el padre era un cachondo mental, y decía la hija que su padre era un chiste con patas. Mi padre es un chiste con patas.
0: En mis tiempos decíamos que si le tiro de la cola me sale Pepsi Cola. Pero bueno, eran otros
1: sí,
0: tiempos.
1: Sí, sí, que en los que no se podía. Sí, pues yo no sé si se podían dar castañazos o no en aquella época.
0: Seguro.
1: Podíamos.
0: Lo que pasa es que te los daba el gobierno.
1: Claro, no, sí. No los daban, los recibíamos.
0: Exactamente.
1: Pues los damos ahora.
2: Venga, va.
1: A castañazos.
3: ¡A la calle!
0: Mira, estaba tentado, bueno, me tomo la autoridad de empezar.
1: Sí, sí, tómatela.
0: Vale. Estaba tentado en conceder una pequeña tregua a los de siempre en campaña electoral, ¿vale? Pero es que es tentador. Es que es tentador meterse con, por ejemplo, con Donald Trump. Y no puedo evitar el meterme con el hijo de Vladimir Ilich Putin, con el hijo de Putin. Claro, y si hablamos de Netanyahu, es que ¿cómo voy a olvidarme de este hombre? El original de esta semana va dirigido a los padres y madres de estos jóvenes adolescentes que estuvieron el día 12 de octubre en la Plaza del Sol después de haber contemplado el desfile militar, que por cierto, una curiosidad, la gente que asistió al desfile insultó al presidente y aplaudió a la cabra. Y bueno, cada uno aplaude a quien se siente más representado. Bueno, pues este horda de chavalillos y chavalillas que fueron a la Plaza del Sol con cánticos como el cara al sol, con banderas con el aguilucho, con la bandera de la falange. Y yo pregunto, padres que tenéis hijos, ¿qué habéis hecho con ellos? O sea, ¿qué futuro les espera a esta gente y a vosotros? Porque claro... ¿Qué va a ser lo próximo? ¿Un velatorio en el dormitorio? ¿Y que pase toda la familia mientras gente llora? No lo estamos haciendo bien. O sea, no puede ser que un chaval o chavala de 14, 15 años se manifieste a favor de Franco cuando no tienen ni puñetera idea de lo que fue y de lo que son. Que no conocen los símbolos franquistas. Que no saben de dónde viene la bandera de España. No tienen ni puñetera idea. Y además, bueno, en fin, a mí es que me preocupa,
1: sí,
0: os lo digo muy en serio, me preocupa que absolutamente imberbes sean capaces de defender algo del que no tiene ni la más remota idea. Que le pregunten a sus bisabuelos, que probablemente algunos de ellos estarán en las cunetas de las carreteras víctima de la represión franquista. O sea que vaya un zasca enorme para los padres y madres de estos chavales.
1: Y que cuando vayan a una manifestación de estas, tienen que pasar por algo en el que le hagan un examen, ¿eh? Y que sepan a qué van. A lo mejor nos convence.
0: Ya te digo yo que suspendería todo.
1: Sí, sí.
0: Es que de verdad, y me parece que lo he comentado alguna vez, y si me repito lo siento, pero lo vuelvo a decir. Ayudé a una persona peruana a preparar el examen de nacionalidad, porque para conseguir la nacionalidad tienes que pasar un examen. Un examen que consta de preguntas sobre la Constitución, sobre la arte y cultura española, sobre la historia de España, sobre geografía, sobre distribución geográfica y administrativa de España. Os digo una cosa, estoy absolutamente seguro que el 90% de los que llevan la pulserita no tienen ni puñetera idea de cuántas capitales ha tenido España a lo largo de su historia o cuántas comunidades autónomas tiene España y ciudades autónomas. Es que estoy absolutamente convencido que no tiene ni puñetera idea.
1: Nos echan a todos.
0: Es que va en serio, o sea, dices...
1: Nos echan a nosotros, a todos. Si no hacen el examen, no aprobamos.
0: Va en serio, o sea, son cosas, sí, que dices... Pues, oye, no presumas tanto de tu país cuando no tienes ni puñetera idea. Uh-huh. Y que una persona, para conseguir la nacionalidad, tenga que saber los capítulos de la Constitución, o que España tuvo tres capitales a lo largo de su historia, etcétera, etcétera, etcétera. Hombre, no los convierte más españoles que nadie, pero como mínimo saben de lo que hablan. Por favor, madre mía.
1: Ay, bueno.
0: Venga, Ramón.
2: Ay, pues donde hubo castañazos fuertes fue en la Plaza esta del Sol, ¿eh?
1: ¿Dónde, sí?
2: Ayer hubo castañazos, sí, ¿eh?
1: Pues si nosotros podemos comprar las castañas, aquí están más buenas.
2: Pues vamos a coger... ayer la policía repartió castañazos, no eran castañas ni muñatos, era con la porra.
0: No, pero no fue en la Plaza del Sol, ¿eh?
2: No.
0: No, fue en la
2: Complutense. Sí, sí, sí.
0: A los estudiantes y profesores.
2: De verdad. Bueno.
0: A estos sí que les dan estopa. A los del Aguilucho no los tocan.
2: A estopa. No sé quién le dio estopa al cono, que veo que has preparado el cono.
1: Claro, hombre, que
2: el es cono que el cono, famoso. Ese cono, dije el otro día que es nuevo.
1: Sí, sí.
2: Es un cono nuevo, pero no tiene base.
1: No. Y hay dos metidos, uno metido.
2: Y se cae. ¿Y entonces qué pasa? Que alguien del vecindad, seguramente, lo cogió y lo ha puesto al revés.
1: Sí.
2: Y ha puesto la parte estrecha dentro del agujero.
1: Claro, para si llueve, que se llene.
2: Se llenará la trompeta aquella, pero no entrará dentro porque no...
1: Sí.
2: Y está igual. Y ayer estaba puesto y se ve que alguien la ha pegado fuerte para que cuesta sacarlo ahora.
1: Uh-huh.
2: El cono, sí, sí, el cono.
1: Sí, este. Al cono vamos todos, dale zasca al cono de Ramón, que yo voy al otro.
2: La calle San Juan, vale. Esquina, sí, padrón. Sí.
1: Yo sigo con lo mismo, a zasca al pintarrajeado de la fachada del mercado del Carrero o Guarreno. Seguiré dándole, seguiré dando hasta que esa fachada no la pongan decente. Es el centro, digamos, es el centro de la población.
2: Hace bonito.
1: Pues mira que ya han puesto la hora en el reloj del pirulí. Mira que le dimos zasca al reloj del pirulí. Ya han puesto la hora,
2: Está bien,
1: y marca eso. Las 5 de la mañana. La madre que los parís. Bueno, sí, perdón. Bueno, y a la carretera de llena de hoyos que va del baricentro por Santiga, que aquello de la chapuza es general.
2: Esto es la diputación, ¿no?
1: Sí.
2: No sé.
1: Sí, pero hay un señor...
2: Yo cuando sea la cosa lo pregunto.
1: No sabe, ya lo explicó Alberto. ¿No? Ahí aquello lo tienen que hacer los de las empresas que hay por allí.
0: El consorcio de empresas que utilizan esas carreteras.
2: Sí. ¿El semáforo también depende de ellos?
0: No, el semáforo depende de la Generalitat.
1: Bueno,
0: competencia municipal.
1: Pues yo voy a la tapa del gas del carril San Juan, esquina Padró, con conito y sin conito, depende. Se han puesto los conos de moda también, Ripollet, ahora ve algún sitio.
2: Y el cono es nuevo,
1: ves tres o cuatro conos. Sí, pero es que ahora me veo allí un árbol que tiene un agujero y hay tres o cuatro conos puestos en un agujero. En otros cuantos conos, yo no sé.
2: Están de cono. Están de cono.
1: Bueno, pues aquí tenéis, os he hecho un soneto por aquí, a ver cómo sale el soneto. Un cono de color muy encendido custodia en Ripollet, puesto en la acera, la esquina de San Juan, donde se espera que la tapa del gas sea protegido. El bache en la tapa ya ha mantenido pasión del peatón que desespera, pero nadie la contrata ni siquiera a la avería, dan muestras de haber ido. Oh cono monumental, faro de gloria, que en la esquina Padró rindes honores y el hueco ya es parte de la historia. Meses lleva el plástico plantado, la empresa del gas pasa de la acera y el cono, sin saberlo, ya está empadronado.
0: ¿No? ¡Al ataque!
2: No es que pase, es que no pasa. Si pasa, igual verías que está ahí un cono allí y un agujero.
1: Ay, vamos a ver, Alberto.
0: Bueno, pues cambiamos de guitarrista. Hasta ahora, en la primera parte del programa, escuchábamos a Baby King. Y ahora vamos a escuchar a Joe Pass. Joe Pass, nacido en 1929 y nos dejó en 1924. Fue uno de los guitarristas más importantes de la historia del jazz y una referencia absoluta en la guitarra solista. Nacido en New Jersey, en una familia de origen italiano, desarrolló una técnica extraordinaria que le permitía tocar simultáneamente melodía, acordes y líneas de bajo, creando prácticamente la sensación de escuchar a varios músicos a la vez. También trabajó con figuras como Ella Fitzgerald, los Carpenters, y muchísimos otros. Vamos a escuchar un tema, y es un estilo radicalmente diferente al de B.B. King. Este es lo que vamos a escuchar, es un disco en directo donde está él solo, aunque parezca imposible, y vamos a escuchar un blues, el sol, que permite escuchar de manera muy clara y técnica a Paz. alterna acordes, líneas de bajo y frases improvisadas con una enorme naturalidad. Es casi una pequeña demostración práctica de cómo convertir una sola guitarra en un grupo completo. De la mano de Joe Pass, escuchemos, traducido al castellano, blues original en sol, de Original Blues in G.

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1: és curioso que este hombre cantava i hablava con un acento que no le correspondia.
2: Era argentino.
1: Pues poco haciendo el yanqui, no sé.
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1: Ah, pues entonces ya...
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1: Muy bien, pues después de estos datos biográficos...
2: Yo lo conocí a Luis Aguilé cuando yo hacía radio en Barcelona, porque Tony Guerrero fue su padrino de lanzamiento, y después Luis Aguilé era padrino de uno de los hijos de Tony Guerrero. Y iba bastante allí a la radio, con su corbata aquella que era espectacular.
1: Y era corbata...
0: Él y el Carrascal, con las corbatas...
1: Sí, pero lo de Luis Aguilé era cara más descarado, ¿eh?
0: Sí.
1: Aparte
0: sí.
1: Se las había quitado al payaso de barrio, pero bueno, también era un signo de identidad. Y además llevaba un sombrero, un feroda, como...
2: Y bien ancha la corbata, tú.
1: Bueno, era un tío interesante.
2: Que esto es para celebrarlo.
1: Ya lo creo. Y además, sin más dilación, no os lo vais a creer. Pero vamos a la sección llamada Celebraciones. Bueno, como ya sabéis, últimamente en esta temporada os traigo días absolutamente absurdos de toda la semana. Y empezamos con el lunes día 12. Cuidado, porque el lunes día 12 fue el día de los viejos agricultores. Sí, se supone que se homenajeaba la sabiduría y las técnicas agrícolas tradicionales, ¿vale? Es decir, eso fue el lunes día 12, aparte de otras celebraciones. Y si no, que se lo digan al Centro Aragonés de Ripollet. Atención, el martes, y este, Ramón, te viene como anillo al dedo.
0: Sí, a ver.
1: Ayer martes, día 13...
0: ¿Quién viene?
1: Fue el Día Internacional del Escéptico.
0: ¿Eso qué?
1: Es decir, el que lo cuestiona todo, el que desconfía de afirmaciones dudosas...
0: ¿Y eso qué?
1: Que pide pruebas, vamos, básicamente el día oficial del CSI. Pero eso, ¿quién lo dice? ¿Eh? ¿Te va o no te va, Ramón?
2: El escéptico, ¿no? Búscalo en el diccionario.
0: No,
2: está tu foto.
0: No me gusta.
1: Exactamente, Wikipedia.
0: No me gusta. ¿En qué? ¿En la
1: ojo?
0: ¿Cómo se llama? Wikipedia.
1: El día del escéptico.
0: Ah, escéptico.
1: Sí, escéptico.
0: Escéptico.
1: O como dirías tú, escéptico.
0: Escéptico.
2: Sí, claro, sí.
0: Yo pongo el acento donde me da la gana.
1: Claro, aquí te va la vida. Bueno, hoy miércoles día 14, señoras, señores, atención, Ángel Ramón Ángel, porque sí, eso seguro nos toca de lleno.
0: Sí.
1: Hoy es el Día Internacional de la Peonza.
0: ¡Oh!
1: ¿Habéis jugado, no habéis jugado a la Peonza?
0: Sí, no me gustaba. La baldufa, ¿no?
2: Sí, sí.
1: Y la baldufa en catalán.
2: Sí. Y la trompa o el trompo.
0: No.
2: También, allí en Murcia.
1: Le sacaba punta al clavo donde giraba.
2: Oh, que sí, le sacaba punta. Teníamos allí en la carpintería una, allí en la vanilla una, que era grande. Con esa no nos dejaba tú, porque la tiraba y partían las otras. Jugábamos a tirarla y a partir a la que estaba dando vueltas.
0: Nos pasábamos en la acera y dándole al pico, pam, pam, pam, a hacer punta.
1: Pero os olvidéis de un detalle que ahora costaría mucho conseguir, que es que la cuerda... La que iba sujeta en la mano llevaba una moneda de 2 reales.
2: Sí.
1: Un agujerico.
2: Ahí está.
1: Donde se metía la cuerda.
2: Sí.
1: Y eso te permitía sujetar bien la cuerda.
0: Pero los que no teníamos 2 reales, no, poníamos una chapa de bebida chafada con agujero y la poníamos.
2: O cogíamos la perra gorda y le hacíamos el agujero.
0: Ah, no,
2: era aquello. Era una arandela o yo qué sé, sí.
1: Bueno, otro día, que pensando en ti, Ramón, esta semana tienes el bingo.
2: Ya lo has cargado.
1: ¿Qué? Mañana día 15 es el Día Mundial del Gruñón.
0: ¿Gruñón?
1: Sí, bueno. El que no está de acuerdo con nada. Es como autorizar, de manera oficial, el estar de mala leche 24 horas. ¿Qué tal? ¿Qué te parece?
0: Mañana. Pues yo me tomo cada día dos cafés con leche para almorzar, para mi desayuno.
2: ¿Y eso qué tiene que ver con eso que tiene que ver con el gruñón?
0: Pues porque el gruñón es mala leche.
2: Ah, que la leche es mala la que te pones.
1: En fin, bueno, los que conocemos a Ramón sabemos que mañana es un día que debería de celebrar.
0: Sí, sí.
1: El viernes día 16 es el día del diccionario. ¿Vale? Conmemora el nacimiento del lexicógrafo Noah Webster. Pues este fue el inventor del diccionario. Es decir, esta persona cogió palabras y trató de hablar y de poner al lado su significado, ¿eh? O sea que ahí lo tienes también.
0: Y pregúntale a Wikimedia quién es el inventor de todas esas tonterías.
2: ¿De quién?
0: A ver,
1: perdona,
0: ¿quién tontería, inventa tontería? Que hoy es el día del diccionario, mañana el día del papel, el otro el día del bolígrafo.
2: Porque ha pasado algo.
1: Nosotros podemos instaurar, Ramón, los tres tenores dan la nota, puede instaurar el día mundial de los tres tenores y no pasa nada. ¿No entiendes? Es que es así de sencillo, es así de democrático. Ojo, porque el sábado 17.
0: ¿Qué es el 17?
2: ¿Qué?
0: ¿Se ha parado?
2: ¿Has callado? Mira, Ramón, ¿cómo se inventa? Mira, por ejemplo...
0: Se ha parado.
2: El día... Ramón, mira, el día del piano, Ramón...
0: ¿Del piano?
2: El día del piano es el día...
0: Santa Tecla.
2: El día 88 del año. Tú cuentas desde el 1 de enero, cuenta 88 días y es el día del piano. ¿Por qué es el día del piano el día 88 días de empezar el año? Porque tú coges un piano y tiene 88 teclas.
0: ¿Y qué hay?
2: La blanca y la negra. Ya te he dicho 20 veces que las negras son para tocar marcha fúnebre.
0: Mitad.
2: No, mitad y mitad no.
0: ¿Hay más blancas o más negras?
2: Hay más blancas, Ramón. Las negras son los bemoles o los sostenidos. Si mira re sol do fa o fa do sol re.
0: ¿Hay algo más? ¿Hay algo más?
2: Se ha muerto el ordenador. Pues bueno, pues a ver, por los motivos ya expuestos, yo sigo enclavado en 1946.
0: Sí.
2: Porque ya, por
0: hombre.
2: Mi hermano. Sí, y de ese año es la película Gilda.
0: Hombre.
2: Esa en la que Glenn Ford, Johnny Farrell, le suelta una chufa a la Rita Hayworth, a Gilda, que según las crónicas la dejó bien. Aunque en la pantalla la bofetada de Glenn Ford parece brutal, se rodó con muchísimo cuidado. Llevaba mucho cuidado para quedar aquello. Pero lo que pasó después es que el personaje Gilda le devuelve el golpe con varias bofetadas a Johnny, y Rita Hayworth se pasó allí tres pueblos y dos gasolineras porque le rompió dos dientes a Glenn Ford, que aguantó el tipo estoicamente hasta que el director dijo ¡Corten! Sí, porque lo iba a dejar sin muelas al pobre hombre. Y tras el incidente de los dientes, cuando la actriz se arrodilla a llorar en la película, las lágrimas ahí sí que fueron reales debido a la culpa y la vergüenza que sintió por haber lesionado a su compañero con quien mantenía una excelente amistad. Pues ahí, escuchen, Rita Hayworth.

0: Ahí está.
1: Hay que ver esta película que se llevó un Oscar y no sé qué, y no tenía al mejor guión, y no tenían guión. Decían, ¿y ahora qué hacemos, tío? No sé. Y ella decía, ¿pero a quién me tengo que dirigir? ¿A este o al otro? Y tú, a quien tú quieras. Y fueron haciendo el guión y después salió un peliculón.
2: No se llevó el Oscar, pero se llevó una hostia.
1: Sí, también se llevó una buena. Estuvo recogiendo dientes Glenn Ford por allí. Me cago en la...
2: Madre mía,
3: bueno.
1: Ay, señor.
3: Pido humildemente disculpas a la audiencia de los tenores porque ha habido un pequeño lapsus técnico.
1: No se han enterado.
3: Aquí estamos otra vez. Bien, yo continúo con Joe Pass, ¿de acuerdo? En este caso, el cambiamos de estilo, sigue siendo la guitarra sola en un concierto en vivo. El título en castellano es De aquello que yo sé, tentador. En este caso no es ni blues... Es un tema de origen brasileiro que muestra una faceta diferente de Paz. Aquí aparece su enorme sensibilidad armónica y su capacidad para adaptar el lenguaje de la guitarra jazz a ritmos melódicos próximos a la música brasileña. De esas increíbles manos de Joe Paz, escuchemos Draquilo que eu sei.

0: tranquilo que eu sei, Joe Pass, en directo tocando este bella melodía brasileira.
1: Estaba viendo al mismo tiempo, estaba viendo aquí un pequeño vídeo del hombre este y veías cómo era con la mano izquierda, iba sobre el diapasón, era diestro, tocaba allí, ¿no? Como normalmente sí, toca. Y la otra con la pegándole a las cuerdecitas, pero es que algunas veces mira uno cómo va la mano pegándole a las cuerdas y no mira a la mano izquierda que es la que va dando las notas, las noticas. Ay, no,
0: este tío tenía una técnica muy particular que lo hacía tener un sonido inconfundible con la guitarra.
1: Uh-huh. Ay, son cosas de la vida.
0: Sí, señor.
1: Cosas que vamos, cosas y casos.
0: Pues venga.
1: Pues vamos a las cosas y casos. Venga.

0: El viernes 15 de octubre de 1582 fue cuando cambió el calendario juliano al calendario gregoriano y fue ordenado por Hugo Buoncompagni, verdadero nombre del Papa Gregorio XIII, para corregir un desajuste astronómico acumulado de 10 días. Esto dio lugar a numerosas situaciones caóticas, protestas y curiosidades históricas. Al decretarse que al jueves 4 de octubre de 1582 le seguiría directamente el viernes 15 de octubre, el mundo experimentó alteraciones que hoy parecen de ficción. Por ejemplo, el entierro atrasado de Santa Teresa de Jesús, que falleció exactamente la noche del 4 de octubre de 1582, debido al salto temporal, fue enterrada oficialmente al día siguiente, que por ley era ya el 15 de octubre. A nivel documental, parece que pasó más de una semana sin recibir sepultura, cuando en realidad ocurrió a la mañana siguiente. En lo referente a los alquileres, contratos y salarios, la supresión de estos días generó un enorme vacío legal. Los terratenientes y cobradores exigían los pagos mensuales completos de los alquileres, mientras que los inquilinos se negaban a pagar, argumentando que el mes había tenido 10 días de menos. Los trabajadores que cobraban por jornada perdieron su sustento de esos días no trabajados, provocando revueltas económicas, y querían los 10 días. Un lío que, ya digo, derivó en huelgas y follones. Pero como los ingleses, que van por otro sitio siempre, y van a lo suyo, no adoptaron el calendario gregoriano. Los ingleses lo acogieron en 1752, entonces ya llevaban un día más acumulado, y saltaron 11 días en el calendario. Y quienes saltaron también con muy mala mil fueron los ciudadanos, que salieron a las calles a protestar con violencia bajo el lema «Devolvernos nuestros 11 días». La población creía erróneamente que el gobierno le estaba robando días de vida y que envejecerían más rápido. Por cierto, el último país europeo en abandonar el calendario juliano para asuntos civiles fue Grecia, cuyo último día bajo este sistema fue el 15 de febrero de 1923, pasando directamente al 1 de marzo. Con estos líos de fechas, no sé cómo calcularía los días del año este señor de la historia que nos cuenta el cubano Álvarez Guedes.
1: Están haciendo una investigación sobre los hombres de distintas edades, cuántas veces a la semana hacen el amor. Usted sabe que hoy en día todo eso es el amor y hacer el amor y toda esa cosa. Y tienen reunido allí como 30 o 40 hombres de distintas edades, de distinta nacionalidad, y empiezan a preguntarle, a ver, usted, ¿cuántas veces a la semana hace el amor? Y dice, pues yo todos los días. Muy bien. ¿Qué edad tiene? Dice, 20 años. Y dice, ¿usted? ¿Cuántas veces a la semana hace el amor? Y dice, tres o cuatro veces. Muy bien. ¿Qué edad tiene? Dice, 30 años. Y así le va preguntando a todo el mundo. Pero hay un viejito allá atrás, a quien no le han preguntado. Dice, viejito, oiga, a mí no me han preguntado. Y dice, ay, verdad, perdóname, es que no lo vi. ¿Usted cuántas veces a la semana hace el amor? Dice, viejito, no, a la semana no. Yo tengo 89 años. Dice, bueno, ¿cuántas veces al mes? Dice, no, no, al mes tampoco, ya le dije que yo tengo 89 años. Yo hago el amor solamente una vez al año. Y si se hace el amor una vez al año, ¿por qué está tan contento? Dice, porque hoy me toca.
0: Hoy nos toca. Hablábamos de Santa Teresa, ¿no? Hay que decir que estaba lo del brazo aquel incorrupto de Franco que tenía la ¿no? Pues mira, sí. El cuerpo aún incorrupto se encuentra hoy en la capilla de la iglesia de la Anunciación de Nuestra Señora de Alba de Tormes, custodiado por 9 llaves, aunque despojado de muchas partes de su anatomía. En Alba de Tormes se conservan sendos relicarios con el brazo izquierdo y el corazón de la santa, un pie y parte de la mandíbula están en Roma, la mano izquierda en Lisboa, un dedo en París, aunque la reliquia de la santa, que ha tenido una existencia más agitada, ha sido la primera mano que se le seccionó, que Franco la tenía como talismán. Ahora, dicen, cuentan, son las carmelitas de Ronda quienes conservan la célebre mano incorrupta. Esto era un apéndice que he hecho a los casos y cosas para aclarar lo de Santa Teresa.
2: Sí, señor, muy bien, muy bien. Pues nada, Ramón.
3: Pues mira, uno que este es, supongo que hizo mucho el amor. Porque atención, se trata del killer, el matador, el salvaje del rock. Nació el 29 de septiembre de 1935 en Ferriday, parroquia de la Concordia, Estados Unidos. Murió el 28 de octubre del 2022 a la edad de 87 años en Nesbitt, condado de de Soto, Estados Unidos. Está enterrado en el Panteón Familiar, cementerio de Gerrón. Y decía lo del amor porque, atención, atención. En el año 52, 53, me duró un año, se casó con Dorothy Barton, un año. De 53 al 57, Jane Mitchum. De 57 al 70, con Mary Gay Brom. Del 71 al 82, con Swam Stephens. Esta fue con en el 83. En el 84 al 2005, con Kerry McCabber. Y en el 2012 hasta el 2022, con Judy Brom.
0: ¿Y este era el salvaje del qué? ¿Del robo o del otro?
3: Este es no sé, el famoso Jerry Lee Lewis, que fue muy criticado y suspendido su gira por Inglaterra cuando se presentó en Inglaterra con su segunda esposa de 13 años de edad, Mary, que era una segunda sobrina suya. Y allí dijeron, ¿dónde va el infanticida? Y eran muy puritanos y no dejaron actuar al señor Jerry Lee Lewis, que tiene una hermana que todavía sigue cantando, tiene un par de años menos que él, que es la Linda Gael. Linda Gael Lewis. Con Jerry Lee Lewis, la gran bola de fuego, que luego la vida suya, la película, también fue la gran bola de fuego. Y Jerry Lee Lewis.

0: Te unido, Gerard Luis.
1: No aprendió, no nada.
0: Y tocar al piano y cantar.
1: Gerard no Luis. Aprendió nada este hombre. Oh. Se casó tantas veces que el tío iba...
2: Estaba
1: desorientado.
2: Madre mía.
1: Hombre, Ángel, ¿qué?
2: No, si ¿qué?
1: Esto me gusta.
2: ¿Eh?
1: ¿Te gusta lo que vas a poner ahora?
2: No, ya vas tú ahora.
0: No, te toca a ti.
2: Después Ramón soy yo, tú.
0: Claro, tú harías la plaña, la paloma, palomita, palomera.
2: Sí. Mira, ahora voy a saltarme mi guión porque hay hechos que merecen ser recordados.
0: A ver.
2: Por eso esta pieza que viene sonará para nuestro compañero y, sin embargo, amigo Ramón Allenté, porque hace unos días en San Cugat fue perseguido por unas palomas que se cagaron en su humilde persona y quedó hecho un esceomo. Inspirada en esos hechos, Calíope, diosa de la poesía épica, me pasa este soneto que a continuación recito, dedicado al pavor Roti, alias Ramón Allenté. Soneto palomero. En San Cugat estaba Allenté, mirando al cielo con profundo enojo, pues un nublado de color hinojo descargó una ración en todo su chaqué. No era agua limpia la que vio en su frente, sino el castigo de un palomo cojo, dejando su traje de color despojo calado y sucio así de repente. Putas palomas, bramó Ramón con locura, mientras la lluvia le removió el lodo y se le pegó la mochila a su cintura. Llegó chorreando, hecho un asco todo, perdiendo el porte y la cabeza y la compostura, cagado y frío, de la cabeza al codo.
0: Y mojado.
2: Y ahora, por si esto fuera poco, Tony Leblanc te remata la poesía con una canción a su modo.

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0: Gran Tony LeBlanc.
1: Sí, sí. Qué grande, por favor.
2: Y las palomas. Hay que ver. Yo, ahora cuando salimos a caminar, que como no podemos ir a Collserola, porque aún estamos con los jabalíes y no podemos pasar por allí, pues nos vamos a otro sitio y tenemos que aparcar el coche. Antes buscábamos una sombrecita de un árbol para ponerlo allí, para que después esté fresquito, que no nos diera. Ahora huimos de la sombra de los árboles porque nos encontramos después el coche hecho.
0: No, pero es...
2: Es una porquería, no, pero se nos cagan encima, yo qué sé.
0: Sí, pero cagan en los árboles cuando, sí, cuando llueve.
2: Cagan cuando...
0: Sí, pero generalmente sí, cuando sí llueve, ¿eh?
2: Encima.
3: Sí, se quiere cagar, es verdad.
2: Y se cagan en los coches oscuros.
3: Sí, es verdad, sí, es verdad.
0: Sí, claro, no, verdad, no,
2: Madre.
3: Bueno, es curioso porque si se te caga una paloma en una camisa blanca, la cagada es negra,
2: sí,
3: pero si te caga en una camisa sí negra, se la cagada es blanca.
2: Sí, sí.
0: Es que yo, tuve suerte, que tiene... yo tuve suerte, como me tapé con me tapé a la cabeza con la chaquetilla del chándal.
3: Sí, sí, tuviste pues mucho suerte.
0: Las cagadas no quedaron...
2: Tuviste mucha
0: pegadas
2: suerte
0: fuertes, se fueron cayendo porque, claro, ahí iba lloviendo.
2: Sí, sí, tuviste mucha suerte, pero no te dejamos sí entrar ni en Ripollet.
3: Exacto.
0: Pues, lo malo es que cogimos el coche y a Sarañola ni una gota y en Ripollet tampoco, pero el saco Mugat, tremendo.
3: Mira, la canción que viene ahora, el título castellano, va que ni pintado lo que le pasó a Ramón, que comentaba con la gente que le rodeaba, y es: eso no me lo pueden quitar. Es lo que le dijo Ramón, que es el título de la canción que escucharemos de You Pass, que es un estándar compuesto por George Gershwin e Ira Gershwin en 1937. Joe Pass transforma la canción en una interpretación íntima, jugando con la melodía y rearmonizándola continuamente. Es un buen ejemplo de su habilidad para hacer inconcebible una canción mientras modifica prácticamente todo lo que ocurre a su alrededor. Pues bien, escuchemos esta obra maestra de Joe Pass, a ver si soy capaz de decirlo en inglés, They Can't Take That Away From Me. Más o menos.
0: Yes, leave it.
2: Yes.

0: They can take that away from me o algo parecido. El título de eso no me lo puedes quitar. El tema de Gershwin que hemos escuchado de la guitarra de Joe Pass. Que recuerdo que era guitarra únicamente, él solo y en directo. Te digo porque a veces parecía que había un bajo ahí.
1: Sí, sí, sí.
0: Y el contrapunto, pues no, no señor. Bueno, vamos a ver, estamos llegando como quien no quiere la cosa al final del programa y tenemos varias cosas por hacer.
1: Tenemos que pedir 3 horas ya, porque con 2 no...
0: Sí, bueno, yo creo que 3 horas o 3 semanas.
1: Sí.
0: Bueno, habría que evitar que Ramón se durmiera, pero bueno, ya veremos a ver cómo lo hacemos.
1: Vamos,
0: bueno, vamos a ver, Ángel, tenemos aquí una película que yo creo que sé cuál es.
1: Sí. Y además he tenido un mensaje en el WhatsApp de tanto como Miquel Alba y Alicia Termes y han acertado la película. El único que no ha acertado la película es Ramón Argenté. Pero si yo te digo, Ramón, que este hombre te hablo de un tal Tom Bombadil que vive en un bosque viejo, que se puso un anillo único en la comunidad y cuando Frodo se lo entregó en su casa, que iba más fumado que Jesús Quintero con ansiedad, que no se volvió invisible, que al ponerse el anillo en el extremo... ¿Qué película estoy hablando? Mira la música. ¿Oyes la música? ¿No se oye?
0: Y Ramón, si yo te digo, Ramón, sí. Mi tesoro, mi tesoro, ¿tampoco?
2: Tampoco.
1: Y Ramón, es que antes la pusimos como un señor que estaba en la cocina y hacía buenas cocinas y era el señor de los aliños, sí, de los aliños, pero este no, esta es el señor de los anillos. Esa película es preciosa. Ve la serie, Ramón, por Dios, por el amor de Dios.
0: Una novela.
2: No veo series yo.
1: Si no una serie, si una película.
2: No veo películas.
1: Bueno, El Señor de los Anillos. Ahí os dejo.
0: Anillo. Ay, Dios mío, qué tremendo.
2: Muy bien, señor.
0: Bueno, pues antes de dejar que Ramón Argenté despida la prueba de hoy, con un tema que además viene que ni pintado.
2: Sí.
0: Ángel, la semana que viene te tendremos,
1: posiblemente nos veremos, nos oiremos, nos escucharemos, estaremos.
0: Sí, señor. Nuestros corazones están unidos
1: siempre
0: por la música.
1: Sí,
2: yes,
1: sí,
2: very
1: sí.
2: Good, thank you, God. Metate,
0: al que probablemente veré también, y además me apetece porque hace días que no lo veo, es a Jordi Puy, al cual también le envío un abrazo cordial y un saludo fraternal. Un servidor, el Carreras, Alberto Castro, también se despide de todos ustedes. Y os dejo con Ramón Argenté, que viene a proponeros un tema para cerrar el programa de hoy, que viene como anillo al dedo, sí. Nunca mejor.
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0: Las cosas al directo, aquí sortía. Sí, sí. Esta era la Helmu.
1: Sí, la Helmu.
0: La Helmu,
1: sí,
0: partido,
1: sí,
0: de fútbol, la canción, sí, sí, que venía de Tamagore.
1: Porque los domingos por el fútbol me abandona. Que no, no, no, no, no, no abandonemos a ellos, no, no, con Salomé.
0: Sambaná.
1: Sambaná, sí.

0: 6 de septiembre. Hoy me he despertado y hemos desayunado juntos. Después de ducharme y preparar las maletas, he montado la moto y nos hemos despedido. He tomado la pista E43 hacia el sur. He probado a ir por otra ruta diferente a la que cogí para llegar a Copenhague. Al llegar a la isla de Falster y para la nueva soñera, he conocido a Pedro. Es el presidente de un motoclub original de Bulgaria, pero que tiene capítulos en Dinamarca y Alemania. No recuerdo el nombre del motoclub, porque es búlgaro, y la pronunciación para un castellano parlante es complicada. Él, pese a ser búlgaro, vive en Dinamarca. Hemos estado hablando un rato y después hemos rodado juntos atravesando la isla. Luego hemos continuado por la isla de Lolland, poco antes de llegar a Rødbyhavn, donde he cogido un ferry, nos hemos despedido. Me ha regalado una campana motera de protección. Nos hemos pasado nuestros respectivos contactos. Nos hemos despedido y he cogido el ferry. 78 pavos me han soplado, pero he visto que es mucho más rápido para llegar a Hamburgo.
1: Bueno, esto que estáis escuchando de fondo es uno de los capítulos de un canal de YouTube que tiene el invitado de hoy, que es Lobo.
2: Hola, buenas noches, ¿cómo estáis?
1: Y bueno, también nos acompaña Héctor.
3: Buenas noches, tutón.
1: Pues es una ruta que, como no se ve que el chaval no sabía cómo titular el nombre, cómo la llamo, y hostia, pues de norte a norte queda bien. Pero claro, es que estoy en el sur de Europa. Así que el tío, antes de irse para el norte de Europa, hoy se va al norte de África.
2: Hombre, a Melilla, específicamente.
1: Pues entonces te libraste del follón de Ceuta.
2: Sí, sí, sí. De hecho, pensábamos que iba a haber más movida, pero realmente no había nada. Estuve recorriendo, de hecho, la frontera con mi padre con la moto y no había nadie. Había un guardia o gendarme, como lo llame, desde el lado marroquí, y luego al fondo del todo de Melilla, en la otra punta de la frontera, donde la puerta, pues había gente pasando, pero lo normal...
1: Estaban todos en Ceuta.
2: Sí,
1: estaban todos en Ceuta. Como, bueno, no es la primera vez que haces una ruta de estas, tú ya tienes un libro que, por cierto, me has regalado, lo tengo aquí encima de la mesa. Lo digo porque si alguien quiere, pues va a tener que pedirlo, porque creo que me he llevado el último, ¿no?
2: Sí, ahora ya me tengo que reeditar y, bueno, voy a sacar el nuevo también, que es el de esta ruta, este de la última aventura.
1: Sí, porque este que... ¿De qué ruta fue la del libro?
2: La de este libro fue la ruta rodeando la península ibérica. Desde aquí hasta el norte, hasta Finisterre, bajando todo Portugal y cruzando hacia Extremadura, hacia Mérida. De ahí, pues todo el sur y vuelta por,
1: o sea,
2: por la costa.
1: Lo que fue costear la piel de toro, ¿no?
2: Sí, algo así parecido, sí, sí.
1: Bueno, pues, Lobo, ¿cuál es tu nombre? Porque todos te conocemos por Lobo, pero...
2: Claro, yo me llamo Lobo, pero mi nombre real es Óscar.
1: Óscar.
2: Sí, y en el mundo de patín me conocen por Destroyer, así
1: sí,
2: que...
1: Sí, porque es que aquí, cuidado con él, porque el tío patina, no como yo, que meto la pata, no, que patina, que va, o sea, que usa un skate. Y además, también tiene un grupo.
2: Sí, Dosis.
1: Dosis. En los podcasts, siempre la música que pones... ¿Es por algo en especial o a voleo?
2: Claro.
1: ¿Porque te inspira ese momento lo que ha sucedido en la ruta?
2: En este caso, tengo dos canciones que he hecho... El año pasado hice como una especie de documental largo, que fue en 125 la ruta hasta Alemania, luego bajé hasta Suiza, me crucé los Alpes y volví. Y este año he decidido hacerlo como en una serie, como si fuera de la tele, pero una serie, de dos temporadas. La primera se llama Manada, porque bajé con mi padre hasta Melilla y luego regresé. Y de aquí pues fui hasta Dinamarca y esa parte se llama De Norte a Norte. Y en este caso tengo dos canciones nuevamente en cada capítulo. La intro, que en el caso de Manada es de Triana, Señor Troncoso. Y la de Norte a Norte es Howling Wolf, es Monster Lightning. Y la primera habla de un amigo, la primera canción, y como voy con mi padre, y aparte de ser mi padre es mi amigo, pues elegí esa canción. Y la otra es porque me gusta mucho el blues y decidí que era una buena intro también para la temporada. Y luego, depende del día, me voy inspirando sobre todo de las vivencias, luego también sobre lo que habla la canción un poco y sobre lo que me inspira lo que he vivido.
1: Sí, bueno, porque yo haber ido escuchando y escuchando de ti, no los he visto todos, además soy un desgraciado que no los veo salteados, no por orden, Y bueno, veo que la música va desde un blues, como esto que acabamos de escuchar, que es el principio de casi todos los vídeos, pero pasamos aquí por rock canalla, por punk, por metal. O sea,
2: desde Howling Wolf a Mona Marta, así que
1: incluso vamos a escuchar algo de música de la que pones, ¿vale?
2: Claro, de una.
1: Pues vamos a poner un tema de The Beatles que se llama Helter Skelter.

0: Bueno, cañera la cancioncita hasta de los Beatles, ¿eh? Más de uno no se esperaba, no la conocía, o la escuché y no esperaba que fuese de Beatles.
1: Claro.
0: Va, tú la, cuando vas en la moto, escuchas música, aunque no es. No me refiero que tengas un equipo de música escuchando música, sino. Es que a mí me pasa a veces que voy en la moto. Y la siento.
1: O sea, hombre, Dosis, tenemos una canción que escribí encima de la moto, que iba cantando directamente. O sea, iba con dos canciones en la cabeza que, de las que quería sacar algo, y al final acabé sacando una canción. Viajando, el primer viaje largo que hice en moto, que fue hasta Granada, yo solo, también la primera. Creo que fue.
0: Perdón.
1: Creo que fue a los 3 meses de tener moto, mi primera moto. O sea, imagínate.
0: ¿Y fue esta misma moto?
1: No, fue la que yo tengo aquí, la famosa Libertad. Que de hecho la llevo tatuada.
0: ¿Verdad? Es cierto.
1: Sí. Y ahora el mes que viene me tatúo la otra.
0: Pero, decir que, bueno, ya que estamos hablando de las motos, que no pienses que va con una Goldwing o con una de bestia de estas de BMW SK 1200 o 1800. Va con una venerable señora de 28, 29 años ya.
1: 27 creo, pero sí, del 99.
2: Pues que va a ser nostalgia. Sobre todo para los de antes, como yo. Sí. Es algo que todos casi hemos querido.
0: Bueno, yo me acuerdo que cuando salió este modelo, la Virago 535, apenas había motos custom asequibles. Sí. Estaba la Excalibur por ahí y la Virago, porque el otro día eran Harleys.
1: Sí, sí,
0: estaba
1: sí.
0: Gucci, pero Gucci ya picaban.
1: Claro, es que Gucci de hecho aún pica.
0: O sea, yo sé que era una moto soñada por muchos, pero mírala, ya la tienes, después de tantos años.
1: Bueno, de hecho, cuando la conseguí, claro, me la vendió un amigo que la tuvo parada en Galicia un año y medio por ahí, y al final tuve que trabajar en ella un montón, pero en lo que llevamos de año casi le he doblado los kilómetros que tenías.
0: ¿Cuál ha sido la tirada más larga que has hecho de norte a norte?
1: En este viaje creo que han sido 800 kilómetros de una.
0: ¿Parando para echar gasolina y comer?
1: Sí, parando para echar gasolina, comer y para descansar el culo y la muñeca, porque no vea. A 200 kilómetros ya voy cambiándome de asiento de piloto al asiento de atrás, al de pie y así.
0: Vas haciendo un poco de posturitas para...
1: Sí, para que no me dé el culo, porque joder.
0: Ah, eso, ejercitas las nalgas.
1: Iron Bat me llaman.
0: Y, no sé, ¿algún recuerdo de climatología?
1: Mira,
0: ¿una carretera especial?
1: El año pasado sí que pillé bastante lluvia, hasta este año no he pillado casi nada. Sí que he tenido algún problema mecánico, pero bueno, como todos los años, que me voy por ahí. El año pasado, por ejemplo, tuve que arreglar el kit de arrastre de la otra moto y este año tenía un tornillo de la Sisibar que me rozaba el neumático, que acabó con un surco que un poco más y lo reviento. Luego se me partió el soporte de la Sisibar también. Eso fue, si no me recuerdo mal... Me di cuenta en Lieja y en Bélgica, y de ahí pues estuve todo un día dando vueltas por Bélgica buscando un sitio donde me lo arreglaran, y al final lo conseguí. Y de hecho, muchísimas gracias, no recuerdo el nombre del taller, pero lo quiero agradecer enormemente, porque si no, no sé cómo hubiera llegado hasta aquí.
0: Bueno, vamos a por otro tema, que por cierto, se lo he dicho al técnico, no me acuerdo, así que lo vas a presentar tú.
1: Vale, el siguiente tema es Social Distortion, Born to Kill, que es del último álbum. Y en la banda sonora del segundo capítulo de la primera temporada.
0: Pues vamos con Social Distortion.

0: Bueno, voy a aprovechar para dar el teléfono por si alguien quiere comentar. Pues yo también he hecho salidas en moto. Yo, por ejemplo, he ido varias veces de bifurca a la Valentine. Solo incluso a veces. Sin que me acompañase nadie, o sea, con cuidado. El teléfono es el 93-594-2164. Si quieres preguntarle algo a Lobo o saber algo, lo que sea, pues ahí lo tenéis. Estábamos hablando hace un momento de la ruta anterior, porque, bueno, como he comentado yo soy un puñetero despiste, voy fatal. Bueno, que lo diga Héctor, que ha tenido que hacerme un favor hoy en el gimnasio. No penséis mal, ¿eh? Él estaba en el gimnasio, yo estaba comiendo en casa.
1: Yo estaba recogiendo la moto en el mecánico, pero estaba al lado, o sea que he podido pasar.
0: Bueno, pues eso, que a mí una cosa que me impresionó mucho del otro viaje, del que tengo el libro...
2: No, ese es otro viaje.
0: ¿Es otro
2: más?
0: ¿Pero qué me estás contando?
2: Claro, esta es la vuelta a la Península Ibérica. El siguiente viaje es el documental que se llama Rutas Secundarias. Y ese fue con la misma moto que el viaje del libro, pero me fui hasta Wiesel, que es al norte de Alemania. Luego tiré toda Alemania para abajo hasta Suiza y ya de vuelta cruzando los Alpes.
0: Bueno, os voy a describir un poco para quien no lo conozca. Lobo es un chaval jovencito, alto, delgado, bigote a lo Lemmy, melena, hijo puta, tiene pelo largo, tiene pelo, es lo peor de todo, su chaleco con su tomatito de vaca, porque él es de vaca, que ya hablamos con ellos aquí alguna vez, y si no lo sabéis lo busquéis por internet, porque es algo muy bonito y muy grande vaca. Y imaginaos un tipo, pues es un pintamotera, pero delgadito y tal, debajo de un puente en Alemania, con una moto ahí desmontada, pero desmontada, o sea, si veis el vídeo, o sea, hay trozos de moto y el tipo explicando, ah, por fin he encontrado una tienda allí de frente, coño, pues la tienda no es un taller, es al taller, coño.
2: Claro, la putada es que no querían mi moto. No, es que solo trabajaba BMW, no, es que es una moto coreana, china, como lo quieras llamar. Pues nada, me tuve que buscar las castañas, tuve que... Claro, la movida es que se me destensó la cadena y la cadena... Al salirse, se me doblaron los tornillos que sujetaban el plato de atrás, de la rueda de atrás. Entonces, pues, tuve ahí una desgracia. Tuve que desmontar la rueda, bueno, tuve que desmontar la mitad de la moto trasera, sacar la rueda ahí en medio de bajo un puente, sacar el guardabarros, sacar la cadena, sacar el plato y nada, pues, arreglarlo como pude.
0: ¿Y este viaje ha habido alguna movida así tan gorda?
2: Tan gorda no, pero tuve que fabricarme el plástico de la luz de atrás de freno con una botella, eso bajando con mi padre. Bueno, eso fue en Cuenca, bajando mi padre hacia Melilla, luego en Bélgica. No, eso fue Alemania. Tenía un tornillo que me tocaba el neumático de atrás y me hizo un surco y tuve que buscar a alguien que me lo pudiera cortar. Luego se me partió el soporte de Sisibar también, pues eso sí que fue Bélgica. Que bueno, hay cosas que pasan en la ruta, es lo que hay que buscar la manera de solucionarlo.
0: No, a ver, y yo estoy ya preocupado por la siguiente salida, que voy a hacer más larga que la última que he comentado, que va a ser como a Santa María Moncada, quizás llega a Sardañola, y ya estoy sopesando si contratar RAC o RACE, o si tiene que venir a rescatarme. Y aquí el Menda, luego, di.
2: Bueno, también te quería decir que este viaje, las dos veces en Francia, una de vuelta, me quedé sin gasolina.
0: Bueno, eso en Francia me parece de lo más normal. Sobre todo si vas en moto.
2: La gasolina cierra a las 9, a las 7 de la tarde.
0: Como los bares.
2: ¿Qué les pasa? ¿Qué les pasa?
0: Joder. Como los bares, no, es que eso lo iba a comentar luego porque, bueno, por Francia yo está bastante, además tengo familia. Y es que es impresionante, o sea, en moto.
2: Estás jodido.
0: Estás jodidísimo. Como te apetezca circular de noche, olvídate.
2: Bueno, como que tuve que empujar la moto cargada 2 kilómetros cuesta arriba hasta el sitio donde yo pensaba que iba a dormir.
0: Imagínate. Ah, por cierto, cuando dice cargada, luego hablaremos de los alojamientos. Estamos hablando, pues evidentemente, de paradores nacionales, hoteles de 5 estrellas y varias casas de Airbnb de lujo.
2: Hombre.
0: Luego, después, ahora vamos a escuchar música y luego hablamos del alojamiento del viaje, porque claro, hay que dormir y descansar con su spa, su espacio para montar lo que quieras.
2: Hombre, con masaje incluido.
0: Bueno, pues vamos a poner un tema que se llama Foc entre las bañas. Y el grupo se llama Fag de Metzineres.

0: Bueno, ahora que hemos escuchado esto así de rollo celta, méstico, folk, pues estábamos hablando de bueno, también del alojamiento, de que estás pensando en tirar tabiques y hacerlo más diáfano y tal, y que, bueno, que cuando salís a la terraza, el patio, bueno, al patio norte, al patio sur, que el otro día viste es una estrella fugaz.
1: Eso, más con estrella fugaz, parecía el meteorito que extinguió los dinosaurios, la verdad. Porque ocupaba la mitad del cielo. Pero sí, eso fue en Bissell, tumbado con un colega al lado de un lago, que estábamos mirando estrellas, vimos unas cuantas, pero es que esa fue espectacular, la verdad.
0: A ver si verá una nave invasora.
1: Podrías, que no te extrañe.
2: Seguro que la espantaste.
1: No. Seguramente, con mi cara, seguro.
0: Pues eso, vamos a hablar de los alojamientos. La primera etapa fue de dónde a dónde, ya hablo de Europa.
1: De Europa, la primera etapa fue de aquí a algún punto en Francia. La verdad que no recuerdo el sitio, pero acabé durmiendo en una especie de cementerio de aviones. No sé si era cementerio o museo, pero bueno, tenían un Concorde ahí exhibido y un par de aviones más. Y justo al lado había un parking de caravanas y no había nadie realmente.
0: Si veis el capítulo, la verdad es que mola mucho ver el Concorde allá.
1: Sí, la verdad que
0: impresiona mucho. Al lado de la moto,
1: sí.
0: Prácticamente. O sea, sí, es que estaba una vallita de estas de alambre.
1: Y ya está. Y nada, y realmente me dio mucho palo poner la tienda, así que até una lona a la moto y a un par de maderas que habían ahí para como freno de coche. Y ahí me tiré. Luego el día siguiente, por ejemplo, fue cuando me quedé sin gasolina, que tuve que empujar la moto 2 kilómetros cuesta arriba, y ahí ya no me hice nada. Me hinché el coche en hinchable, lo tiré debajo de un árbol y ahí me quedé. Así te lo digo. Hasta que vinieron a buscar. Y luego realmente el resto de viaje muchas veces se dormía en casa de amigos o de amigos de amigos. En Holanda dormimos en casa de unos miembros de Vaca, porque fuimos a hacer una atracción allí. Y luego ya en Dinamarca dormí en casa de un colega, estuve 2 semanas. En Bissell también, perdón, que eso es antes de Holanda. Estuve en casa de un colega, que de hecho llega mañana aquí, que viene a visitarme también.
0: O sea, qué pena que no haya llegado hoy.
1: Hubiera molado.
0: Eso ha estado muy bien.
1: Pero bueno, he estado eso, entre acampar y casas de colegas, luego de bajada en Hamburgo cogí un hostel y luego ya ha sido casi todo acampar, siempre por ahí.
0: Bueno, pues ya ves, más grande no podía ser, más metros cuadrados no podía tener.
1: El mundo es mi casa.
0: Ahí está, es lo que hace. El cielo por techo y el mundo por terreno.
1: Como lo sabe, esa es la mejor vida.
0: Pues ahora que me estamos hablando del norte, pero vamos a irnos para el sur, ¿no? Porque musicalmente hablando, te apetece, has dicho, toda la música que estamos poniendo es la música que acompaña a sus vídeos.
1: Sí,
0: ¿vale?
1: Sí,
0: o sea, todo, y hay más, evidentemente, porque son varios vídeos, pero es una selección que ha hecho él personalmente, y lo que escucháis es lo que podréis escuchar mientras veis cuando él se explica y veis la ruta que ha hecho. ¿Vamos con Triana, entonces?
1: Sí, la siguiente canción, de hecho, creo que es la presentación de Manada, que es la primera temporada, y va a ser como el punto final para comenzar a hablar de Europa, entonces, en este caso.
0: Sí, bueno, a ver, lo de Manada creo que es complicado hablar antes, es porque, digamos, la primera etapa, que la diferencia con este nombre de Manada es porque estuvo con su padre y estuvo por el sur, rulando con él.
1: Sí.
0: Que también os vi, ¿es posible que estuviese reparando algo también una vez?
1: Sí, lo que... Bueno, estuvimos reparando, y reparé lo del plástico de la luz trasera, y luego me estuvo ayudando, porque antes de romperse los soportes de la Sisi, se me doblaron. Y claro, iba a la Sisi Bar, llevaba una jerrycan de 10 litros de gasolina puesta detrás con un apaño que me hice, y el peso lo iba doblando y me dobló los soportes de la Sisi y me estoy ayudando a recolocarlos. Conseguí un par de platinas de hierro que utilicé para reforzarlo un poco, pero claro, son miles de kilómetros, entonces acabó muriendo todo.
0: Pues nada, pues vamos a escuchar al señor Troncoso de Triana.
1: Ay, grande.

0: Bueno, Triana, tres puntos llevas ahí. A esa.
1: Sí, esa es la bandera de Cristiania, que es un barrio liberado de Copenhague.
0: ¿Y qué tal la experiencia de estar en un barrio liberado?
1: Pues la verdad que ya había estado hace unos años patinando con mi ex, hace como 8 años tranquilamente. Y ha cambiado un poco por el tema, porque claro, ahí dentro se vendía marihuana, se vendía unas movidas y acabó entrando mafia y hubieron algún tiroteo y toda la movida. Entonces los habitantes del barrio mismo echaron a las mafias y la calle donde normalmente vendían marihuana y cosas de esas la han como reformado, por así decir. Y luego ahí hay, está muy guapo porque hay una tienda de skate con una rampa interior bastante guapa de madera y rampas alrededor de hormigón. Luego tienen varios bares que hacen jam session. Yo estuve con, de hecho, a Dinamarca fui a ver a mi anterior batería. Estuvimos ahí haciendo una jam, estuvimos tocando también por ahí, bueno, lo de siempre, bebiendo, dando vueltas por ahí, haciendo el loco. Pero la verdad que muy bien. Siempre me gusta mucho ese barrio.
0: Esa aptitud, ese...
1: Sí.
0: Hacia la vida. O sea, que quizás hay un poco más de falta. Mira, mi abuelo decía una frase. Y es que... y él era un tío que tenía dinero, que había tenido tierras y tal. Pero él decía, la mejor forma de gobierno es la anarquía. Solo tiene un problema. Y es la codicia humana.
1: Sí. Y la educación, la falta de educación.
0: Bueno, ahora ya el problema este sería tremendo, vamos, porque si ves a algunos por ahí que van diciendo que Franco sería mejor, yo, pero tío, tú te has visto. Tú sabes dónde estarías, mi alma.
1: Seguro. Y es que encima la gran mayoría de los que dicen eso ni siquiera lo han vivido, entonces, ¿cómo sabes?
0: En fin. Bueno, vamos a poner música, porque vamos a ver una tía muy loca, por lo menos a mí me lo ha parecido.
1: Es una tía increíble. Bueno, es una banda increíble en general. La tía es increíble. El contrabajista es increíble. La batería es increíble. Así que no puedo decir nada.
0: Yo no los conocía, pero la verdad que fue cuando, bajando la música y tal, digo, de esas cositas que me pasa a mí, que me disperso, sí, que me salgo de lo que estoy haciendo, y digo, me cago en 10, las 2 de la mañana, y no he hecho ni la mitad de lo que tenía que haber hecho. Y me puse a ver vídeos de ellos y tal, y me divirtieron mucho. Bueno, ella se llama la Perra Blanco. Bueno, el grupo.
1: La Perra Blanco.
0: Y el tema Devil in My Bed. Devil in My Bed, Devil in My Bed, Devil in My Bed. A ver, que hay una llamada. ¿Hay una llamada? Pues vamos a esperar un momento. Pon algo de música de fondo y adelante la llamada.
2: Ah, hola.
0: Hola.
1: Diego.
2: ¿Qué tal?
0: Hombre, Diego.
2: Os estoy oyendo en la radio, pero también por aquí, así que voy a apagar la radio un poco.
0: Sí.
2: Bajar el volumen, perdón.
0: Voy a hacer como Luis del Olmo, por favor, baje usted la radio que se copla el sonido.
2: Los estoy escuchando desde Dinamarca, yo no. Y mi novia.
1: Claro, él es Diego, mi antiguo batería, y Karen, su pareja.
0: Oye, pues sí. Ahora mismo estoy de rodillas haciéndote reverencias.
1: Qué grande.
2: Está de puta madre, ¿eh?
0: Oye, por cierto, ¿me puedo apuntar que estás en Dinamarca y tal, por si un día me animo y voy más allá de Sabadell con la moto?
2: Claro, encantado. Aquí, ya saben, aquí tiene una casa.
0: Bueno, claro. Habla con Lobo, que para eso habrás llamado.
1: ¡Guapo!
2: Sí. No, es que estaba escuchando todo lo que hablaban y excelentes las experiencias. Y quiero decir y recalcar que Lobo le das un destornillador y te arma y desarma un tanque. Increíble.
0: Lo sé.
2: Es increíble.
0: Ya me hice un paseo que me despisté. Yo iba a un pueblo de aquel lado y acabé con él en Portugal. No sé qué pasó. Y por el camino, pues eso sí, se le cayó alguna cosa. Y lo mejor de todo es que el tío con su 500,
2: sí,
0: pero nada que envidiar. Al revés,
2: nada.
0: ¿Sabes? O sea, los demás íbamos con los tanques. Pues no, genial.
2: Y otra cosa muy grande, que tiene el rock and roll bien marcado en su atmósfera. Fuimos a un par de bares y la gente venía, no sé, que tú tocas música o algo así, y era increíblemente la ¿cómo se llama? La frecuencia que cómo pasaba en el bar, era alucinante.
0: Sí, yo tengo una espinita clavada, y es que cuando presentó el libro y el documental, yo estaba invitado. Pero resulta que como en moto no se puede ir a Mallorca, fui en barco, pero por trabajo, por trabajo. Vale. Y hubo un poco de temporal, no sé qué, total, que llegué tarde, como siempre. O sea, yo llegaré tarde a mi hora, así que me moriré.
1: Bueno, la siguiente es moto de agua, tío.
3: A este paso, sí.
0: Y bueno, supongo que estuvisteis juntos ahí cuando hizo este viaje, ¿no?
1: Estuve 2 semanas en su casa, que me acogió como si fuera un apóstol, tío. Bueno, él y Karen. Karen, un besito, bonita.
2: Está aquí, te mando un saludo. Te mando a hacer hasta luego. Karen, saluda. Hola.
4: Hola, hola.
0: Hola, hola.
1: Hola, hola.
2: ¿Qué entráis? Ah, ok. Ya está, perdón. Vale. Ya, manda muchos saludos y esto, que se ha pillado haciendo otras cosas. Pero no, que increíble, increíble logo y siempre mis mejores deseos para él y todo el rock and roll que siempre hace. Es una locura todo lo que hace.
1: Gracias, guapo. Te quiero, maldito. Sí.
0: Pues oye, muchísimas gracias por llamar. Si quieres decir cualquier cosa, adelante.
2: A vosotros, que estoy aquí escuchando, parando la oreja en todo y riéndome en todas las experiencias.
0: Además, espero... es que...
2: Sí.
0: Sí, sí, dime, dime.
2: No, continúa, por favor.
0: No, nada, pues eso, que me encanta, sobre todo, una llamada como esta, ¿sabes? De alguien que ha compartido con él, porque estamos intentando compartir estos viajes que hace, que para mí tienen mucho más mérito que otros tipos de gente. Luego contaré una anécdota yo que viví en el año 90, para ser exactos, que es lo que te he comentado. Más que envidiar a él, yo envidiaba en el viaje de Portugal, le envidiaba yo un poco a él. Es un poco como la pureza del rock and roll y la pureza de la moto, ¿sabes?
2: Exacto, literalmente, porque es más, fuimos a fiestas y lo que sea, había una fiesta familiar, tú sabes, niños, señores mayores, bla, bla. Y entra él y ¡ah, ya está! Se volvió rock and roll. Fue increíble eso. Es más, ahí yo voy a un bar siempre, un bar que está cerca de mi casa, ¿vale? La cosa es que yo voy tranquilo, no sé qué, no sé cuánto, nadie nunca me pregunta nada. Fui con él y nos preguntaron, ¿tienen una banda? Esto que el otro, nos invitaron unos chupitos. Tiene toda la atmósfera de
0: ahora entiendo por qué te lo quedaste 2 semanas.
2: No, fue a mi trabajo, sacó la armónica y comenzó a hacer el rock and roll al frente del fuego. Y la gente alucinó.
1: La clásica del blues.
2: Qué grande, son todas las experiencias.
0: Pues bueno,
2: muy grande, muy grande.
0: Muchísimas gracias por llamar. Espero que sigas escuchando el programa.
2: Aquí estamos.
0: Y aquí estamos.
2: Claro que sí.
0: Disfrutando de en diferido de los viajes de Lobo.
2: Muchas gracias por compartir todo lo que hace mi querido amigo Lobo. Extraño, lo quiero tanto. Muchas gracias, Ripollet Radio, y la madre que expresen todo esto. Te agradezco muchísimo. Y que siga el rock and roll.
0: ¡Ole! Pues de inmediato.
1: Gracias, guapo. Un abrazo gigante.
2: Buenas noches. Nos vemos.
0: Venga. Pues nada, vamos a poner música, rock and roll, y pues eso, La Perra Blanco y Devil in My Bed.

0: Bueno, pues ahora voy a contar esta pequeña anécdota y tal, que, bueno, algunos que me conocen, pues ya la habrán escuchado. Yo estuve un par de años, tuve la gran suerte, porque además fue suerte, porque respondí a un anuncio, cuando aún se había anuncios de trabajo en los periódicos, se hablaba del 99, del 2000, y resulta que era para llevar un camión del equipo Repsol Honda.
1: Hostia.
0: Y estuve 2 años trabajando en el Mundial de Motos, llevando un camión del equipo oficial HRC. El 99, la temporada 99 era 2000, que es cuando ganó Cribillet el Mundial.
1: Y es cuando nació mi moto.
0: Además. Y resulta que, bueno, un año en Jerez, ya la segunda temporada ya trabajando, y ya estás más sueltecito, más ambientado. Y había dentro, con sus pases VIP, unos tipos que habían venido, pues en Goldwyn, en Heritage, en BMW, o sea, en las motos más turísticas, más tours del mundo mundial. Ahora, eso sí, las habían traído en tren hasta Sevilla. Y se estaban riendo de unos chavales que había fuera, así, mirando el plato, mirando a ver si veían a alguien, y lo único que veían es la parte de trasera de los camiones. Y eran unos tíos que venían de Gijón, habían atravesado la península de sur, o sea, de norte a sur, en 49 y 125. Había entre ellas 2 FDS, una Puch Cobra, una Puch Condor, una Rieju, 2 NSR 125, y algunos, o sea, se habían tirado 3 días. Y yo, al final, pues a estos señores que iban así, les dije, para mí, los motoristas de verdad son estos.
1: Claro. ¿Cómo? ¿Para qué quieres una 1200 si la metes en un tren? ¿Para qué tienes la moto?
0: Y es eso. Es lo que te explicaba, que el viaje que hicimos juntos a Portugal, a mí, de verdad que me encantaba verte con la moto. O sea, me daba hasta envidia.
1: Al final, realmente, una moto pequeña te lleva a todos lados. No necesitas tener una Indian, ni una Harley, ni una BMW, ni lo que tú quieras. Al final, lo que cuenta es la motivación y decir, pues voy para allá, me da igual. Si vas a algo, lo arreglo. Si tienes solución, si no tienes solución, pues me jodo y ya lo haré el año siguiente. Realmente, no hay otra.
0: Y bueno, como han dicho que luego es músico, que lleva el rock and roll, pues vamos a tener que demostrarlo, tío.
1: Hombre. Y de hecho, también sale en uno de los vídeos. Que es el vídeo de cuando estuve en Dinamarca, que de hecho sale también Diego, el chico que ha llamado antes.
0: Hombre, pues mira, voy a buscar ese capítulo porque me interesa conocer a Diego, porque si me animo a viajar en moto, igual le hago una visita de tu parte.
1: Hombre, claro, invitado estás.
0: Pues nada, vamos a escuchar un grupo que se llama Dosis y el tema se llama
1: Hellrider, pero es que además este tema

0: Bueno, a mí se me ha hecho corto.
1: A mí también, la verdad.
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0: Y bueno, ya está sonando el último tema de fondo. Nos tenemos que despedir.
1: De hecho, el tema se llama Me voy de aquí.
0: De hecho, se llama así, pero en inglés. Y nada, espero que hayáis pasado un rato guay. Agradecer a los que me han dicho que están escuchando, pero decirles, coño, participar, como digo, que tienen que venir de Dinamarca a decir cuatro cosas en la radio. Y vosotros que sois aquí al lado, no os atrevéis. Cago en la mar.
1: Para que veáis, Diego, te quiero, puto Karen, te quiero, maldita.
0: Diego, amenazo con ir a verte igual de aquí dos o tres años, Que estoy planeando yo una también.
1: Hombre, si él se va, yo voy con él, no te preocupes.
0: Pues mejor. Genial. Ande.
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1: Bueno, y una cosa más, quería decir. Aparte del libro que tiene Freddy, que voy a hacer la reedición, voy a sacar otro libro, que es el del viaje, este último. Que también tenéis, es una serie, tenéis los capítulos en YouTube, se llama Diario de Ruta Manada, la primera temporada, y Diario de Ruta de Norte a Norte, la segunda temporada, que aún no ha acabado, así que bueno, podéis verla.
0: ¿El canal de YouTube es tu nombre o...?
1: No, Diario de Ruta.
0: Diario de Ruta, vale. Pues nada, porque lo principal es verdad, venimos a hablar de su libro y no hemos hablado de su libro.
1: Da igual.
0: Bueno, os dejamos con Motor, marchándonos de aquí. Muchas gracias por escuchar el Camaleo Roach y hasta dentro de dos miércoles.
1: Un abrazo a todos y todas.

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